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0: Muy buenas noches y bienvenidos a una nueva emisión de esto que es Túnel 57, el programa. Una nueva noche de miércoles, la número 1576 en este largo camino que inició allá por 1995, 30 años y pico al aire, casi ininterrumpidamente. Una noche más de miércoles, una noche de Túnel 57, noche de radio, como le decimos aquí, noche de buena música, con la música más interesante de la aldea global. Y esta noche, primer miércoles del mes de septiembre, ya septiembre, che, cómo se... No, la típica, ¿no? ¿Cómo se nos va el año? Miércoles 2 de septiembre, tenemos un mes cargadísimo, 5 miércoles. La semana que viene estará con nosotros en el estudio, en vivo, un músico ecuatoriano que está por un mes y algo aquí en la Argentina, dando vueltas con su música. Para la otra semana, si está todo bien, vamos a estar con una conocida de esta casa, la amiga Romy Conte, que nos va a estar contando obviamente de su música y algunas cositas que anda haciendo en apoyo de las bandas y de la gente que está en el medio de la radio, de la música, etcétera, etcétera. Mientras andamos ajustando todos los controles al aire, en esto debe estar haciendo todo al mismo tiempo, operando cámara, audio, video, lo que sale al aire, todo. ¿Quién te habla? Como siempre, y como digo siempre, ¿no? Hasta que consigamos algo mejor y más barato, Carlos Prinz. 8 y 10 minutos de la noche. Tenemos hoy, como siempre en el inicio del programa, la sección llamada El Disco en el Túnel del Tiempo. El que se engancha hoy por primera vez, es una sección donde traemos un disco de hace algunos años. Puede ser de hace 2 años, hace de 10, 20, 30 y como el de hoy, un disco editado hace 44 años. Un cantante, una de las mejores voces del rock and roll, que ya venía de hacer estragos con una tremenda banda de rock, una de las mejores bandas de rock de la historia de la música y de las más legendarias. Y de golpe un día saca un disco solista, que es el que traemos hoy, año 1982. En un ratito te tiro más data. Hoy es primer miércoles también. Nuestro columnista de cada primer miércoles del mes, el amigo Hernán Contento, con el Bosque de las Artes, con mucha data, un par de videonotas y invitado en el piso en vivo. Tenemos un montón de información, un montón de noticias. Noticias de la música, de las buenas y de las que no nos gusta tanto dar. La semana pasada, ¿se acuerdan? Hicimos un lindo bloque, lindo en el sentido de que, nada, un lindo homenaje, por decirlo así, a tres músicos que en una semana dejaron este plano, ¿no? El día antes, el negro Rubén Rada, le hicimos un homenaje hablando de él y pasando música y cosas del recuerdo. También el día anterior falleció Dolly Parton, también le hicimos el homenaje. Y unos días antes, entre el miércoles anterior de Túnel 57, de que hablábamos que la banda ZZ Top o ZZ Top había suspendido un par de shows porque el baterista no estaba muy bien, estaba por recuperarse. Bueno, un par de días después del programa anterior falleció Frank Bird, el baterista. Y le hicimos homenaje a los tres, ¿no? En el programa de la semana pasada. Hoy, la idea en un momento... Bueno, la idea desde el principio es hablar en algún momento de la noche de hoy de Miguel Zavaleta, a quien tuve la posibilidad de ver en uno de sus últimos shows en diciembre del año pasado en el Centro Cultural San Martín, junto a su banda Suéter. Y a fines de diciembre lo pudimos llevar al programa en donde estoy los martes a las 22, ahí en Radio Sónica. Tuvimos una linda charla al aire. Bueno, falleció Miguel Zavaleta. Y hace un rato nomás, así armado último momento, hace unas horas nomás a la tarde, la noticia de la muerte de Cassandra Wilson, una tremenda vocalista de jazz. Bueno, por ahí muchos no es de las más, no es como muy popular mundialmente. Es como de culto, tiene unos discos increíbles. Hoy estaba hablando con mi amigo Pablo Silva, mi amigo uruguayo, músico él también. Y hablábamos, ¿no? Justo, ¿no? La semana pasada murió este, ahora murió Miguel, Cassandra. Y me preguntaba, ¿qué? No la conoce mucho, ¿quién es que hace? Le conté, yo tengo varios discos, 6 o 7, y fui a chequear, tengo 11 discos de Cassandra Wilson. Una cantante con una mezcla jazz con soul, R&B, tiene hasta una versión de desde Aguas de Marzo hasta O Sole Mio, pasando por True Colors, la que hacía Cyndi Lauper, y mucho jazz, ¿no? Una cosa, cantante increíble, que apareció la noticia perdida, muy chiquita, y empezó a reproducirse. Y un montón de cantantes amigos empezaron a postear. No te puedo creer, falleció Cassandra. Bueno, nada, increíble artista. Yo hice un posteo simbólico con una imagen de ella. Y hasta una vieja reporteada por este programa, la señora Roxana Ahmed, una de las grandes vocalistas de jazz argentino, le dio, bueno, pasó por mi publicación. Una cantante muy querida por mucha gente, no de las más conocidas en el mainstream, porque, claro, lo que vende hoy es otra cosa. Pero esta mujer tiene unos discos hermosos. Vamos a hablar de ella también. Así que hoy también tenemos nuestro bloque de homenaje a dos músicos que hemos perdido en dos días. En lo que va de la semana pasada y esta, ya van cinco que se han ido de los grandes de la música. Hablamos también esto, ¿no? Con el amigo Pablo. No, se están perdiendo cada artista, tremendo. Bueno, pasando al contenido de la noche de hoy, hay mucha data, ¿no? Pero primero, en cuanto a imagen se refiere, para la gente que nos mira por nuestro canal de Twitch a vivo y las que verán después esto subido a YouTube y algún recorte en Instagram, momento de meternos en el túnel de hoy. Muchísima data para hoy, te decía. Pero bueno, como siempre en el inicio de la noche, saludamos a la gente que acompaña este programa de alguna u otra manera. A nuestra amiga y compañera radial, a Patri Millán, responsable de 22 Yardas Rugby, programón, que nació en esta casa tunelera y está ya hace 2-3 años, si no me equivoco, en la RZ.com, una de las radios del Grupo Sónica, ahí en la Capital Federal, martes 22 horas, y ahí andamos haciendo algunas cositas, edición de audio, de video, coordinación de aire, control de tiempos, aunque no me dan mucha bola a veces, control de daños también, y bueno, manejo de subir las cosas a redes, posteos, ediciones posteriores y previas al programa. Saludo a Patri Millán. Mañana cumpleaños, Patri Millán. Quiero saludar también al amigo Cristian Cetrari, responsable de Artemax Radio, artemaxradio.com.ar, Aire de Libertad Radio, que ahorita mismo nos está transmitiendo en Duplex y en vivo exclusivo. Así que al amigo Cristian, un gran abrazo, y a toda la gente que nos escucha por artemaxradio.com.ar, Aire de Libertad, un abrazo enorme. También tenemos nuestra cadena de repetidoras. El domingo es la primera en el exterior a las 19 horas. En FM Renacer, en La Capuera, Maldonado, Nico Fernández y Elena Correa hacen lo propio poniendo al aire este programa. Domingos, 19 horas, por FM Renacer Uruguay.com. El domingo, un poquito más tarde, y también en Uruguay a las 20 horas, en Barracuda FM, en el balneario La Floresta, en Canelones, Uruguay, Pablo Ferrando, padre e hijo, hacen lo propio con este programa. Y la última repe en la costa atlántica argentina, domingos 22 horas en OM Radio, omradio.com.ar, en el 97.1 el dial, la radio de San Clemente del Tuyú. Ahí sonamos cada noche de domingo, 22 horas. El amigo Pablo Marano pone al aire este programa. Así que Pablito, amigo, un gran abrazo a la radio más importante y a la mejor radio de la costa atlántica. Y claro, nosotros nos repetimos viernes 12 del mediodía y los lunes a las 9 de la mañana para cubrir todo el espectro horario. En vivo a la noche los miércoles, en repetición los viernes al mediodía y la tardecita, y los lunes a la mañana. Así que no tenés excusa. Después el programa completo está en Spotify Podcast y algunos recortes en Instagram, en YouTube y alguna que otra red que encuentres por ahí. Vas a encontrar cositas nuestras. Empezó un poco el cambio de temperatura ya estos últimos días. Más solcito en Buenos Aires. Está subiendo de a poco la temperatura. Se está viniendo la primavera. El disco en el túnel del tiempo de hoy, te contaba hace un ratito, es un disco que tiene apenas 44 años de historia. Es el disco debut, pero como solista, de un tremendo vocalista. Te estoy hablando del primer disco como solista del señor Robert Plant. Eso en un ratito nomás, enseguida, cuando empiece la sección llamada El Disco en el Túnel del Tiempo. Ahora, Te voy a hacer una especie de repaso, adelanto de lo que va a haber en la noche de hoy, si nos da el tiempo en cuanto a noticias, porque hay mucho y a veces, claro, se estira alguna que otra sección y todo lo que tenemos ganas de poner al aire entra a la mitad y a veces mucho menos. Así que un adelanto en esto que hemos dado en llamar muy inteligentemente.
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0: Como te contaba recién, Miguel Zavaleta, líder de Suéter, falleció a los 71 años. También falleció la cantante de jazz Cassandra Wilson, oriunda de Jackson, a los 70. Toda la info del Unísono, como cada semana, el programa de la TV pública de los domingos. Miley Cyrus anuncia su 10º álbum de estudio llamado Bass Persuaders. La música no sostiene, declaró la artista. Tom Hardy regresa al rap con Scarface Meet Frankie Pulitzer. De Iron Maiden a BTS, más de 40 shows de acá a fin de año en la Argentina. Te voy a hacer un repaso de todos los shows que se vinieron, mostrándote cositas de algunos, no todos, los preferidos tal vez de la casa, algún que otro videoclip, pero un repaso de todo lo que se viene. Las Alabama Shakes abren nuevos caminos con I Must Be Dreaming, su nuevo single del próximo disco estreno esta noche. Y se publicará el primer disco en vivo de Scott Weiland, aquel legendario vocalista de los Stone Temple Pilots. Hoy tenemos un adelanto y tenemos mucho más, ¿no? Turnstile reclutó a Elton John, a Hayley Williams y más amigos de la casa para versionar Never Enough. Y Yes, la legendaria banda de rock sinfónico, anuncia el aniversario, celebrando los 25 años de la reedición de Magnification, un tremendo disco con una sinfónica. Vamos a poner algunas imágenes y obviamente videos en vivo. Pero momento de, como lo dicen las imágenes a mis espaldas, de meternos en el disco En el Túnel del Tiempo. 44 años para este disco editado en 1982, Pictures at 11, pinturas a las 11, serían las cosas así. Un disco muy rockero y es el primer disco solista del gran Robert Plant, vocalista de la legendaria Led Zeppelin. A ver, con un tema, creo que fue el único tema de discusión y el único que tiene videoclip, Burning Down One Side. Hoy, 44 años para este legendario disco, en el disco En el Túnel del Tiempo.

En la noche número 1576 de Túnel 57 hablamos de Robert Anthony Plant, nacido el 20 de agosto de 1948. A mis espaldas empezarán a verse y a pasar de a poquito imágenes que tienen que ver con el artista y con el disco. Esa es la portada del disco que vemos ahí exactamente a mis espaldas. Robert Plant, cantante y compositor inglés, fue vocalista principal, claro, dato indispensable y creo que muchos, todo el mundo debe saber, y letrista, ¿no?, también de la banda de rock Led Zeppelin desde su fundación en 1968. Bueno, la banda se disolvió por los 80s, ha habido alguna que otra reunión, pero más que nada entre él y el guitarrista Jimmy Page. Desde entonces, Robert Plant ha desarrollado una exitosa carrera solista, colaborando también y ocasionalmente con varios artistas, como por ejemplo Alison Krauss, con la cual ya editó, creo que son 3 discos.

en el 68 el manager Peter Grant y el guitarrista Jimmy Page lo invitaron a unirse a los Yardbirds, banda que Grant y Page intentaban mantener en activo tras la marcha de algunos miembros. La nueva formación de los Yardbirds, con Plant, cambió su nombre a Led Zeppelin a finales de los años 60, perdón, y desde fines de los años 60 hasta la disolución en el 80, cosechó gran éxito internacional. Un disco fabuloso para traer del recuerdo. Yo supe tener el vinilo de este disco y no hace mucho tiempo pude pescar este formato, esta edición en CD. Impecable, ¿no? Así que hoy estamos con el primer disco solista en la historia de Robert Plant. Un disco de 9 tracks con un bonus en vivo. Un hermoso disco. Si no, no tuviste la posibilidad de escucharlo, o no lo viste en ningún lado, o no, buscalo. Están en un par de disquerías. Yo, si quieres, después te paso el dato por dónde andan. Pero o buscarlo en las redes. No tiene mucho material en YouTube, en el sentido de video, ¿no? Porque hay video oficial, hay uno solo, y no hay mucho material o casi nada de material en vivo de aquellos años 80, 82 en este caso. Pero hoy tenemos dos videitos, un videoclip oficial y un video en vivo con una banda impecable. Plant fue, es, siempre un carismático líder de rock and roll, comparable a otros contemporáneos, ¿no?, de su época, ya por los años 70, como Mick Jagger, ¿no?, de los Stones, y Roger Daltrey de los Who. También tenemos noticias de Who que siguen dando vueltas por el mundo, como los Rolling, ¿no? Tras la disolución de Led Zeppelin en 1980, Plant continuó actuando y grabando ininterrumpidamente en diversos proyectos, como solista y con otros grupos. Sus dos primeros discos de estudio, este Pictures at Eleven del año 82 y The Principal Moment of Moments del 83, alcanzaron el top 10 en la lista de la Billboard 200, los 200 mejores discos de la semana en Estados Unidos. Y siempre que hablo de esto, ¿no?, y en aquellos años más que nada, hablamos de formato físico y, o particularmente en esa época, de vinilos. Con otra de las bandas donde participó, con los Honey Drippers, logró también un éxito entre los 10 primeros puestos allá por 1984 con una versión de la canción de Phil Phillips del 59, Sea of Love, Mar de Amor, que contó con la participación de su ex compañero de Zeppelin, Jimmy Page, en la guitarra. En su cuarto disco solista, Now and Then, del año 88, discazo también. Yo tenía en mis vinilos, que ya no los tengo más hace mucho, una edición brasilera con una calidad de la producción y la edición y el material y el vinilo que era una hermosura. Ese disco del 88 fue certificado triple platino y es su disco solista más vendido hasta la fecha. En la década del 90, otro proyecto de reunión llamado Page and Plant, reuniéndose con el viejo guitarrista y compañero de Led Zeppelin, lanzaron dos discos y ganó un premio Grammy a la mejor interpretación de hard rock en el 88 por Most High. Recuerdo, Page and Plant estuvieron en la cancha de Vélez, si no me equivoco, y ahí fuimos, ¿no?, a verlos, y un show increíble. Hoy, como te decía, 44 años de historia para este disco de 1982.

Entrando en el año 2007, comenzó Robert Plant una colaboración con la artista estadounidense de bluegrass Alison Krauss, lanzando lo que era su disco.

Disco de estudio debut, Raising Sand, que ganó un premio Grammy al álbum del año en 2009 y produjo la exitosa canción Please Read the Letter, por favor lee la carta, que ganó un premio Grammy a la grabación del año, ese mismo año. El 2010 revivió a su vieja banda Band of Joy y en 2012 formó una nueva banda, Sensational Space Shifter, seguida de una reunión nuevamente con Alison Krauss en 2021. En el año 1995, Led Zeppelin fue incluido en el Salón de la Fama del Rock and Roll. La Rolling Stone calificó a Plant como uno de los 100 mejores cantantes de todos los tiempos. Y esta fue la primera opción para el mejor cantante principal en una encuesta de lectores, también en 2011. La Hit Parader, que por ahí en las imágenes pasa alguna de las portadas de esta legendaria revista de rock. Hit Parader decía, nombró a Robert Plant como el mejor vocalista de metal de todos los tiempos. No sé si es tan metal, pero es más hard rock, ¿no? Pero ahí anda. Esto fue en 2006. También fue nombrado una de las 50 grandes voces por NPR. Y en 2009, Robert Plant fue votado como la mejor voz del rock en una encuesta realizada por la estación de radio de rock clásica, la legendaria Planet Rock. Y la Billboard también lo clasificó en el número 4 en la lista de los 50 mejores cantantes principales de rock de todos los tiempos. Los que venimos escuchando hasta ahora, llegando casi a la mitad del disco, Burning Down One Side, Moonlight in Samosa, Fletch Pink, la que suena es Slow Dancer, otro de los grandes temas, y ahora vamos con Worse Than Detroit, algo así como Peor que Detroit. Tema número 5.

dato que obviamente muchos conocerán, pero bueno, este muchacho, Robert Plant, inició la gran carrera a nivel mundial pasando por Led Zeppelin, como el tremendo vocalista editando Led Zeppelin, el 1, el 20 de enero del 69, Led Zeppelin 2, el 22 de octubre del 69 también, Led Zeppelin 3, el 5 de octubre del 70, Led Zeppelin 4, en noviembre, el 8 de noviembre del 71, Houses of the Holy, el 28 de marzo del 73, Physical Graffiti, el 24 de febrero del 75, Presence, el 31 de marzo del 76, In Through the Outdoor, el 22 de agosto del 79, y la última producción que editaron en el año 1982, el 26 de noviembre del 82, Coda. Tras la disolución de Zeppelin, decíamos, ¿no?, hace un rato, a raíz de la muerte del baterista del tremendo John Bonham, Plant inició una carrera en solitario. Más tarde afirmó que Phil Collins fue una fuerza impulsora y aportó una energía positiva a la grabación de su primer disco solista, obviamente donde tocaba Phil Collins, Pictures at Eleven del 82, animado por Collins, quien también tocó la batería en este disco, como te decía. Plant lanzó también el segundo disco, The Principle of Moments, en el 83. El trabajo solista inicial produjo varias de sus canciones más conocidas, las primeras posteriores a Led Zeppelin, ¿no?, incluyendo Big Log, In the Mood, Little by Little, que es el segundo disco, que es un temazo, y A Tall Cool One. En el 84 también se reuniría con Jimmy Page en los Honey Drippers, ¿no?, cuyo EP de Honey Drippers, volumen 1, incluyó una exitosa versión de Sea of Love.

La historia de Plant solista continuó con Now and Then en el 88, un discazo. Manic Nirvana, otro tremendo disco en 1990, y Fate of Nations en el 93. A principios de la década del 90 también había comenzado a reintroducir material de Led Zeppelin a algunos de sus shows en vivo. Nos vamos a quedar ahora con Cat Lip, el track número 6 de este discazo, y ya continuamos tirando más data del primer disco solista. Hace 44 años sacaba este disco el señor Robert Plant.

Uno escucha esta música, estos discos del recuerdo, del recuerdazo Super Vintage. Este disco, lo que estamos escuchando ahora, aunque no parezca, tiene 44 años de historia. Es el, como bueno, te vengo contando hace rato, ¿no? Es el primer disco como solista del señor Robert Plant, después de que se acabara Led Zeppelin allá en 1980, 2 años más tarde, sacó este hermoso disco, Pictures at Eleven. La voz súper reconocible del señor Robert Plant. Te venía contando un poco la historia post Zeppelin, la primera etapa solista de este muchacho, hasta que llegó en el 84 a una reunión con su viejo compañero de banda Jimmy Page. Hicieron un disco, un EP de los Honey Drippers con aquella versión Sea of Love fabulosa. Bueno, después Plant, Phil Johnson y el editor de Cream, Dusty Wright, entre bastidores, bueno, fueron planeando más cosas para la carrera. Plant continuó después con el disco Now and Then en el 88, que te contaba, Manic Nirvana en el 90 y Face of Nations en el 93. Y bueno, ya en la década de los 90, en sus shows en vivo, empezó a incluir, que te lo comenté también hace un ratito, a reintroducir en sus shows solistas material de Led Zeppelin. Plant y Page retomaron las colaboraciones a mediados de la década del 90, nuevamente como Page y Plant, claro. Publicaron el disco en vivo llamado No Quarter, Jimmy Page and Robert Plant Unleaded, en 1994. Y realizaron una extensa gira en el 95, incluyendo una gran actuación en el 95. Y si no me equivoco y no recuerdo mal, esa gira del 95 fue la que lo trajo a la Argentina, y ahí lo fuimos a ver en el Estadio de Vélez, si no recuerdo mal. El dúo Page Plant continuaría con un nuevo disco, Walking into Clarksdale, en el 98. El único disco de estudio de la banda con material nuevo como dúo. Posteriormente Plant regrabó una de sus canciones, Please, Please Read the Letters, con su proyecto junto a Alison Krauss. Ya te conté hace un rato la discografía junto a Led Zeppelin. Después de Led Zeppelin, con el Coda del 82, vendría la etapa solista. 82 también para este disco que estamos escuchando hoy, Pictures at Eleven. En el 83, The Principle of Moments. En el 85, Shaking and Stirred. En el 88, Now and Then. 1990 para Manic Nirvana. 1993 para Fate of Nations. 2002, Dreamland. En el 2005, Mighty Rearranger. En el 2006, Band of Joy. En el 2014, Lullaby and the Ceaseless Roar. 2017 para Carry Fire. Y en el 2025, un gran disco llamado Saving Grace. Lo que venimos escuchando hasta el momento, estamos ya por el track número 7 de este disco, Burning Down One Side, Moonlight in Samosa, Fletch Pin, Slow Dancer, Worse Than Detroit, Cat Lip. Este que suena es Like I've Never Been Gone. Y ahora se viene Mystery Title, título misterioso. 44 años para este discazo. 1982, primer disco solista de Robert Plant.

compartiendo este discazo que tiene 44 años de historia. Este Pictures at Eleven, disco debut de solista, ¿no? De el ex cantante de Zeppelin, Robert Plant, lanzado el 28 de junio del 82 en Estados Unidos y el 2 de julio en el Reino Unido. El baterista de Genesis, Phil Collins, tocó la batería en 5 de las 8 canciones de este disco. El ex batero de Rainbow, Cozy Powell, otro tremendo baterista, se encargó de la batería en los temas Slow Dancer y Like I've Never Been Gone. Y en la canción Fat Lip, el guitarrista Robbie Plant tocó una caja de ritmos Roland TR-808 en un disco de rock and roll tremendo. El título del álbum, Pictures at Eleven, era una frase que se escuchaba a menudo en las noticias de la televisión estadounidense después de un breve anuncio de una historia de interés que se mostraría más tarde durante el noticiero a las 11 p.m. en una estación. Por eso Pictures at Eleven. Las fotos a las 11, te las mostramos a las 11. Pictures at Eleven es el único de los discos solistas de Robert Plant que apareció en el sello discográfico Swan Song de Led Zeppelin para cuando Plant lanzaría el siguiente disco, The Principle of Moments, en el 83. Swan Song ya había cesado las actividades y Plant había fundado su propio sello discográfico, Esperanza, que también sería distribuido por Atlantic Records. Rhino Entertainment lanzó una edición remasterizada del disco con pistas adicionales el 20 de marzo del 2007. Ahí se va Mystery Title. La última del disco, la anteúltima, porque hay un bonus track en vivo, es Car Post. Esto es, hay un bonus track, pero no en vivo. Y lo escuchamos ahora.

Este es uno de esos discos, ¿no? Que uno cada vez que lo vuelve a escuchar y lo reescucha, y por ahí con detenimiento, así con auriculares, como por ejemplo ahora, siempre termina descubriendo algo nuevo. Disco que tiene 44 años de historia. Y cuando lo ripié para traerlo esta noche, y lo volví a escuchar y reescuchar, y siempre sorprende. Y es un disco hermoso. En una reseña para la revista Rolling Stone, no hace mucho tiempo, Kurt Loder escribió: aunque no hay nada nuevo en estos surcos, hablando de los vinilos en aquellos años, ¿no? La pura emoción formal de escuchar a alguien que sabe exactamente lo que está haciendo convierte a este disco Pictures at Eleven en una especie de evento, casi a pesar de sus modestias ambiciones. En el Boston Phoenix, Milo Miles dijo que Pictures at Eleven es en gran medida un barniz de Led Zeppelin, pero esta pequeña contribución aligera la reputación de los despiadados señores de la guerra del heavy metal. Y Robert Christgau, del Village Voice, quedó impresionado por la capacidad de Plant para recrear las sensibilidades sonoras de Led Zeppelin con músicos más apagados, decía, y matices más pegadizos, pero finalmente encontró en la música algo significante. El último de este disco, una especie de bonus track, en vivo, Like I've Never Been Gone, llegando a los últimos momentos de este disco en el túnel del tiempo en la noche de hoy. Nos quedan solamente dos cositas más en video. En este disco, obviamente, la voz del genial Robert Plant, la voz y la armónica de Robert Plant, las guitarras y el Roland TR-808 en el track 6 de Robbie Plant, los teclados y los sintetizadores de Jeff Woodruff, la batería en los tracks 1, 3, 5 y 8 de Phil Collins, la de Cozy Powell, la batería también en el 4 y 7, el bajo de Paul Martínez y el saxo en el track número 3 a cargo de Rafael Ravenscroft.

Nos quedan los últimos minutos de este segmento llamado El Disco en el Túnel del Tiempo, donde tenemos un disco de hace algunos años, en este caso 44 años de historia para lo que fue el primer disco solista de Robert Plant. Editado ya por 1982 con la banda que te mencioné hace un rato. No hay mucho material en cuanto a imagen, digo, videoclips, ¿no? Hay un solo videoclip oficial de aquel año 82 que lo dejamos para el final. Siempre buscamos algo de material en vivo relacionado a la época o al disco. Tampoco hay mucho. Encontramos casi de casualidad una grabación del año 82, del 21 de julio del 82. En aquella época se hacía en la realeza, ¿no? El Prince's Trust Rock Gala. Este había sido en el Dominion Theatre en Londres, en Inglaterra, 21 de julio del 82. También, ¿no? Parte de la banda que grabó el disco con él y algunos más se sumaban. En este caso, Robbie Plant en la guitarra, Paul Martínez en el bajo, Jeff Woodrow en teclados. Se sumaba Pete Townshend en la guitarra rítmica, el legendario Midge Ure en la guitarra y Phil Collins en la batería. Claro, también se presentaba en este show. Así que vamos a ir con un poco primero lo que tiene que ver con este espectáculo, haciendo la canción Worse Than Detroit, Peor Que Detroit, uno de los temas de este disco. Así que esto es Robert Plant. Ahí vemos el detalle, ¿no?, de lo que dice. Y ahí está un jovencísimo Robert Plant en vivo. Y Phil Collins también, claro, atrás de su batería. Año 1982. Un poquito de Robert Plant en vivo.

Te contaba hace un rato que tenemos mucho material para la noche de hoy. Nos queda un temita más que tiene que ver con aquel disco del año 1982. El primer disco como solista del señor Robert Plant. 44 años de historia. Y este es el único videoclip oficial de la época. Año 82. Burning Down One Side. Robert Plant, Plant solista. Primer disco de su historia. 1982 en el disco en el túnel del tiempo.